Continuamos en esta tarde maravillosa de miércoles, el famoso ombliguito de la semana. Y mi familia, les voy a invitar para que nos sigan a través de las redes sociales. Búsqueme ahí en el Facebook como Bolillo Radio. Bolillo Radio en el Facebook, también en el Instagram. Ahí me encuentran como Bolillo Radio y también en el TikTok. En todas las redes sociales me encuentra usted como Bolillo Radio. Así es de que continuamos con más música en esta tarde. ¿Qué canción le gustaría escuchar? Hágamelo saber al 214-787-1067. Esta es La Ranchera.

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0: Reporte telefónico al 214-787-1067. Es más, vámonos a la línea telefónica. La ranchera, buenas tardes.
1: Buenas tardes, ¿puedes poner una canción, por favor?
0: Claro, con todo gusto. ¿A quién se la vamos a dedicar?
1: A toda la gente de Dallas Fort Worth. Y a toda la gente
0: de... Saludos a todos nuestros amigos de Fort Worth y Michoacán, paisanos. Les saludamos con mucho cariño. ¿En qué parte del Metroplex nos anda escuchando en esta tarde?
1: Dallas.
0: ¿Y cuál es la estación que trae a todo volumen todas las tardes?
1: 106.7 en la ranchera.

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correcto de la semana. Y cuando la noche empieza a caer sobre el Metroplex, la música de la ranchera le acompaña en este bonito super miércoles. Y recuerde que mañana jueves, a partir de las 5 de la mañana, cuando el café sabe más rico, llega Hermilo Oviedo, a las 10 de la mañana Lucero, y en punto de las 3 de la tarde su servidor y amigo El Bolillo. Mientras tanto, viva feliz, sonríale a la vida, disfrute a su familia y sobre todo pórtese bonito, que nada le cuesta. Nos escuchamos mañana en punto de las 3 de la tarde, si Dios lo permite. ¡Con

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1: Son las 8:35.

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2: Son las 11:43.

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0: Soy el cacique Ramayá y en estos momentos tengo la primera llamada. ¿Con quién tengo el gusto?
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perros cuelgan de las paredes como tú los colocaste. Tus sandalias están en su lugar y hasta tu bata de baño está donde la pusiste tú. Lo único que ha cambiado es el espejo. Ahora, cada vez que lo veo, me refleja una figura con unas sombras profundas bajo mis ojos y unas arrugas que empiezan a amenazar mi rostro

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0: Oye, Martín.
1: ¿Qué pasó?
0: Nos echamos una manita de póker.
1: Pues si pa' eso me andas buscando. Vamos le entrando.

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1: Saber es poder.
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2: Son las 3:40.

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0: ¿Con quién tengo el gusto de hablar?
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¡Ahí viene el agua! ¡Ahí viene el agua! Señoras, señores, buenos días, bienvenidos. Ya estamos aquí con ustedes saludándose en la ranchera 106.7. Su amigo Arbil Oviedo con ustedes. Si Dios lo permite, hasta las 10 de la mañana. No sé, está chipi chipi, ¿eh? Ahorita que venía aquí en el camino. De hecho, allá en área de Oak Point. Estaba chipi chipi lloviznando, pero muy ligeramente. Luego, más adelante, seco. Y unas 2 millas más adelante, otra vez una lluvia muy ligera. Y luego más adelante, otras 5 millas más adelantito y otra vez seco. O sea que estaba lloviznando aquí y acá no. Acá sí y acá no. ¡Que se venga el aguacero parejo para todos! Bueno, de hecho hay un 70% pronósticos de lluvia para el día de hoy. La temperatura máxima 88 grados, actualmente se reporta 76. Mañana también se pronostican lluvias con 50... ¡Ah, mañana va a estar fresco! Mañana 55 grados la mínima y 68 la máxima. ¡Wow! Fresca la mañana, fresco el día, todo completo. ¡Todo, todo! Ahí viene el agua, ahora sí, ojalá que sí. Ojalá que sí se venga la lluvia. Ayer pues nomás veía las nubes negras por un lado y por otro lado, pero no llovió. Pues no para mi área, no sé para la suya. Ojalá que le haya llovido algo. 5:10 a.m, vámonos hasta las 6 con los duetos de la ranchera. A las 6:45, como siempre, tenemos las mañanitas para saludar a los cumpleañeros. Hay reglas. Tiene que reportarse antes de las 6:45 para que escuche las mañanitas y el saludo a esa hora. Repórtese antes, porque si se reporta ya a las 9 de la mañana, ya no alcanza mañanitas. Puras tardecitas, si acaso. A las 7:30, entérese cómo amaneció el mundo. Las noticias a las 7:30. A las 8, cafeteamos la mañana con la chismolera y don Canuto Garrocha. Y a las 9, pídala cantando. De 9 a 10, el artista es usted ahí a esa hora. Ahí es donde se luce. Y le llama a todos sus amigos, escúchame, voy a cantar ahí con Hermilo a las 9 de la mañana, en la hora de la cantada. Peligroso y lo descubra algún promotor que lo quiera lanzar a la fama. Y al Beto Torres ya está en la lista. No te creas, Beto. No te creas, Beto. A los panaderos, saludos, ya se despertaron. Qué bueno. Bueno, pues ustedes que ya se levantaron, ya se despertaron, ya están listos para empezar una nueva mañana, un nuevo día, una nueva oportunidad. Padre amado, aquí estamos, Señor, agradeciéndole por todas las bendiciones que nos da. Esta de poder llegar aquí y poder saludar a toda nuestra gente, que siempre nos hacen ese favor de escucharnos y acompañarnos cada día, cada mañana. El cual, Padre, le pido bendiciones para todos y cada uno de ellos, Señor. Hágalos llegar con bien a donde van, a sus trabajos, Señor. Que lleguen con bien a su destino, que no tengan ningún accidente en el camino. Cuídenlos, protéjalos, sea con ellos. Igual le pedimos, Padre, por aquellas personas que no tienen un documento para estar aquí en este país, Señor. Y la necesidad los trae acá, Padre. Y son perseguidos por esta ley de aquí de Estados Unidos. Padre, cuídelos, protéjalos, sea con ellos. Por aquellas personas que se encuentran delicadas de salud, se encuentran enfermas, ocupando una cama y en un hospital, Padre, para que pronto abandonen esas cuatro paredes, ese cuarto con ese número enfrente, y lleguen a casa sanos, Padre. Pedimos por ellos. Por aquellas personas que lamentablemente han perdido un ser querido, Padre, protéjalos, cuídelos, consuélelos. Pedimos por los presos, por sus familias y por cada persona que en estos momentos esté pasando por algún problema, Padre. Sea con ellos y ayúdelos a salir adelante. Por nuestros jóvenes, por nuestros niños, protéjalos, cuídelos. Y gracias, Padre, nuevamente por tantas bendiciones. Gracias porque nos da la oportunidad de empezar un nuevo día. Gracias por la vida, la salud, el trabajo, la familia.
Padre amado, todo lo que le pedimos el día de hoy, todo lo que le agradecemos, lo hacemos en el nombre de su Hijo Jesucristo. Amén. Así empezamos la mañana aquí en la Ranchera 106.7, Dallas, Texas. Grupo Mojado, Dios está

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Arriba para arriba. Ya son las 5 de la mañana con 32 minutos, 28 para que sean ya las 6. Un saludo cordial para toda la gente trabajadora, madrugadora. El día de ayer tuvimos problemas, temprano en la mañana como a esta hora, ¿verdad? Y aquellos que siempre están impuestos a escucharnos tempranito en la mañana cuando salen del jale, o mejor dicho, de la casa al trabajo. Y los del jale, los que salen del tercer turno también a esta hora de la mañana. Pues, ¿qué está pasando? Porque se metía una estación en inglés y atravesaba ahí. Bueno. Otros decían, oye, Hermilo, está hablando inglés. Oye. Oh, yeah. Bueno, pero qué bueno que estamos trabajando ahora al 100. Al 100%, gracias a los ingenieros. Siempre bien puestísimos. Y invito a comunicarse, a reportarse para el saludo mañanero, también para las mañanitas de las 6:45. Mi gente trabajadora, gozamos de una temperatura actual en el área del Metroplex. Fresca la mañanita, 76 grados. Hay un 70% pronósticos de lluvia para hoy. La máxima la esperamos en 88 grados. Mañana también hay pronósticos de lluvia. 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

Las 6:08 a.m. ya con 8 minutos en la ranchera. Muy buenos días, señoras, señores. Qué gusto saludarlos. Ustedes que se acaban de despertar, se acaban de levantar. Tengo una noticia buena y una mala. ¿Cuál les doy primero? La buena, que seguimos al aire, porque ayer tuvimos problemas. Esa es la buena. La mala, que no está funcionando el teléfono. Esa es la mala. Así que aquellos que se levantan tempranito con el teléfono en la mano para estar en contacto con un servidor, pues ahí, dispensen. Allá ya le avisamos al ingeniero a ver qué hace. Por lo pronto ahí le mandamos el saludo a todos ustedes que se despiertan tempranito en la mañana. Bueno, pues a esta hora se reportan 76 grados. La más alta para hoy, 88 grados con un 70% pronósticos de lluvia. De hecho, estuvo lloviznando tempranito en la mañana. No sé si ahorita no. Pero sí, ahí viene el agua. De hecho, también mañana hay pronósticos de lluvia. Mañana va a estar más fresco. Tendremos una mínima por la mañana en 55 grados. Una máxima en 68. Ahí está. Bueno, pues ahí le mandamos el saludo a todos ustedes que se levantan tempranito en la mañana. Gente madrugadora, trabajadora, gente honesta, gente honrada, gente alegre. La presencia de Ezequiel Peña en la ranchera, una página más.

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La presencia de Joan Sebastián en la programación de esta mañana de jueves 15 de octubre. Tatuajes. 76 grados, la temperatura actual 88, la máxima para hoy, 70% pronósticos de lluvia y 0% de funcionamiento en los teléfonos. Pero tengo otra, puede reportarse a nuestro WhatsApp. Aquellos que quieran el saludo también, sobre todo las mañanitas que ya vienen. 469-870-1268. 469-870-1268. De hecho, también le aparece ahí en su automóvil cuando va escuchando usted la ranchera. Ahí le aparece el número del WhatsApp. 469-870-1268. Mientras que el ingeniero se quita las lagañas y acude a nuestro llamado para que rescate las líneas del teléfono. Oiga, hay una nota que nos llamó la atención esta mañana. No sé qué piensen nuestros amigos de El Salvador. Bukele propone liberar condicionalmente a cerca del 50% de los presos acusados de ser pandilleros ahí en El Salvador. ¿Qué piensa usted? ¿Qué cree? ¿Está bien o está mal? Bueno, ahí más adelante con las noticias. A nuestro buen amigo José, ahí le mandamos saludos. A Cecilio también, la familia López, trabajando arduamente como siempre. Se levantan bien tempranito ahí en la cementera, a los trompos, bueno, los choferes de los trompos. Saludos a los cementeros. Al lagunero, échale ganas, lagunero. Oiga, hablando de lagunero, el día de ayer fue dejar unos paquetes allí, precisamente al lagunero, sí se llama la línea. Aquellas personas que llevan cosas para allá, para nuestro México lindo y querido. Sobre todo a la laguna, Torreón, Gómez y Lerdo. Qué lindas personas, ¿verdad? Me estuve ahí platicando ahí con... No, hago rancho a donde voy, hago rancho. Me recomendaron allá en Torreón el tortillón. Dice que es un tipo de burrito. Es un tipo de burrito, o sea, una tortilla de harina, es una tortilla de harina, tipo burrito, pero le llaman el tortillón de Lolo, el tortillón de Lolo. Órale. No, pues cuando vaya hay que probarlo. Las gorditas sí ya las he probado, esas gorditas, ah, qué ricas gorditas.

0: las 7 de la mañana. Ya vienen las mañanitas para saludar a los cumpleañeros. Pero ¿saben qué? Yo no bailo con Juana.
1: No.
0: ¿Por qué? Porque Juana tiene callos.

0: Aquí estamos ya saludando a todos los que están cumpliendo años el día de hoy. Ya funcionan los teléfonos, qué bárbaro, ingeniero. Se la sacó de la manga. Saludamos a los que celebran su santo. Hoy es el día de Santa Tamara. A todas las Tamaras, saludos. Teresa, Santa Teresita de Jesús hoy. Y San Leonardo. Mayo, allá va el saludo, Mayo. Mayo Padilla.
1: Levántese de mañana. Mire que llama
0: la ranchera. Buenos días.
2: Buenos días, señora Bernice.
0: No se me asuste, no, es que estoy bien contento. Ya funcionaron los teléfonos. Mire qué bueno que el ingeniero se puso las pilas.
2: Sí, gracias a Dios que ya está bien.
0: Ya estamos trabajando. ¿A quién vamos a saludar esta mañana?
2: Oh, un saludo para mi nuera que está cumpliendo años hoy.
0: ¿Cómo se llama la nuera?
2: Se llama Stephanie.
0: ¿Stephanie?
2: Ajá.
0: Bueno, pues a Stephanie le ponemos las mañanitas con gusto.
2: Sí, sí, le deseo mucha salud y que viva muchos años más.
0: ¿Qué tal se ha portado y como nuera?
2: La quiero mucho. Ah, es muy linda mi nuera.
0: Qué padre, usted la quiere como una hija.
2: Sí. Mis dos yernos los quiero como si fueran mis hijos. Sí,
0: yo también a mi nuera la quiero como mi hija.
2: Sí.
0: Sí. A mi nuera Osiris. Querer,
2: son muy cariñosos.
0: Sí, muy linda, muy linda. Ahí le ponemos las mañanitas con gusto a su nuera, que Dios la siga conservando con mucha salud y con muchos años.
2: Sí, gracias, señora Almino.
0: La ranchera para servirle. Buenos días.
3: Buenos días. ¿Sí? Hablo para que mi esposo cumpleaños, si quiero las mañanitas.
0: Ah, ¿cómo no? ¿Cómo se llama su esposo?
3: Salvador Romero.
0: Para Chava Romero. ¿Dónde nos escuchan?
3: En Fort Worth.
0: Allá le mando las mañanitas con gusto a Chava, que la pase muy contento hoy en su día. ¿Dónde lo va a llevar?
3: A comer la birria que le gusta.
0: A comer la birria que le gusta. ¿Mañana o el sábado?
3: Desde ahora.
0: ¿Desde ahora? No, pues ahí le ponemos las mañanitas a Chava, que se la pase muy contento hoy en su día.
3: También para mi amiga Irene, que también es su cumpleaños.
0: Sale, va para allá, saludo Irene también.
3: Claro que sí. Y buenos días y que Dios lo bendiga y lo acompañe.

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mundo raro. Así hasta la mañana con 7 minutos. Buenos días, amigos, amigas. Qué gusto saludarlos en esta mañanita. Usted que ya con rumbo al trabajo, va en el tráfico de la mañana. Hay pronósticos de lluvia para el día de hoy en un 70%. Una temperatura actual en 76, la más alta para hoy 88. También mañana tendremos pronósticos de lluvia. Una mínima en 55 grados mañana. Fresca la mañana, fresca la rebanada. Dice allá el de Frisco, el rico de Frisco. El ricachón. 68 será la temperatura más alta para mañana. 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Ahí en el 9235 John West Carpenter Freeway, ahí está la unidad, la unidad móvil de la ranchera, ahí están los de promociones, ahí está Dianita regalando boletos. Órale, ahí ya por los suyos, usted que va con rumbo al trabajo por ahí por esa área, ahí por la John Carpenter Freeway, 9235. Ahí van a estar una hora, ¿verdad? Más o menos, de aquí a las 8. Bueno, o hasta las 9, usted sígale regalando boletos. 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Este va a estar allá por el 2707 Royal Lane. Ahí va a estar. También en Racetrack. De 4 en adelante. Quiero mandar un saludo a la raza de Gualahuises, aquellos que se pusieron en contacto ahí con el WhatsApp temprano en la mañana porque no funcionaban los teléfonos, pero ya están funcionando, ¿eh? Aquí el teléfono de la ranchera, 214-787-1067, ya está a sus órdenes. El saludo a la raza de Gualahuises, Nuevo León, cerca de allá donde le platiqué de la petaca. A la raza trabajadora del Siri, de parte de Beto Torres. Ese Beto, aliviánate, Beto. Torcido. No te creas, Beto. Oiga, Lauro le manda un saludo. Dice, yo le mando un saludo a todos los que escuchan la ranchera, a todos los viejitos de la ranchera. Y me estoy uniendo a ellos. ¿Sabes qué, Lauro? La ranchera es para todas las edades. Esta música es para todos. Viejitos, jóvenes, chavalones. Porque es nuestra música mexicana. Y el que lleva la música mexicana en la sangre, escucha la ranchera. Luego. Ahí les mando un saludo, Lauro, échale ganas. Dice que ya se unió a la raza trabajadora. A los de AMA. A todos los trabajadores, ya van con rumbo a las yardas. Saludos. Al yardero mayor. A Reinaldo, ahí le mandamos saludo, señor Castillo. Ya es el señor Castillo, ya no es Reinaldo, no, el señor Castillo. Bueno, ahí le va el saludo. Ya llegó de vacaciones. Un mes de vacaciones. No, ¿quién como él? A 7 de la mañana, ya con 11 minutos, 7-Eleven. Gracias por acompañarnos.

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0: Hoy es jueves 15 de octubre y estas son las noticias en la ranchera. El Papa León XIV comparte su primer mensaje a los fieles tras el diagnóstico de cáncer. El Papa León XIV agradeció este miércoles a los católicos sus oraciones en su primer mensaje desde que fue operado de cáncer de pulmón en Roma. Como saben, no he podido estar entre ustedes durante estos días, escribió León en un comunicado dirigido a los católicos que participan en un simposio por el décimo aniversario de Amoris Laetitia, un documento escrito por su predecesor, el Papa Francisco. Les agradezco sinceramente sus oraciones y el trabajo que han realizado juntos. El hecho de compartir experiencias y la escucha atenta son sin duda un regalo para toda la Iglesia, afirmó. Les pido por favor que recen por mí, así como yo rezo por ustedes. La inflación en Estados Unidos vuelve a subir en septiembre a 3,7% anual. La inflación en Estados Unidos se aceleró el mes pasado a medida que la gasolina, la ropa y los boletos de avión se encarecieron, lo que demuestra que el aumento de los precios sigue siendo un desafío económico a pocas semanas de las elecciones de mitad de mandato. El índice de precios al consumidor subió un 3,7% en septiembre en comparación con el año anterior, según informó el Departamento de Trabajo el miércoles, frente al 3,4% en agosto. Mensualmente los costos aumentaron un 0,6% de agosto a septiembre en comparación con el 0,4% del mes anterior. La elevada inflación ha planteado problemas políticos en los republicanos del Congreso y supone un reto para la Reserva Federal, a la que el Congreso exige que busque la estabilidad de los precios. Detienen a 237 personas durante operación contra el crimen organizado en Nuevo México. El Servicio de Investigación de Seguridad Nacional de Las Cruces y sus socios federales, estatales y locales arrestaron a unos 237 personas en un operativo conjunto contra el crimen organizado. Los agentes identificaron a 12 presuntos pandilleros, procesaron a 15 y confiscaron 17 armas de fuego, 2 vehículos y narcóticos en un operativo conjunto del gobierno dirigida contra pandillas y delincuentes violentos. El Departamento de Seguridad Nacional comunicó en una publicación en Red X que continuarán trabajando con sus socios de las fuerzas del orden para desmantelar pandillas criminales y sacar a los delincuentes violentos de nuestras calles. Rafael Caro Quintero concluye su audiencia en Nueva York sin acuerdos de culpabilidad. La audiencia del narcotraficante Rafael Caro Quintero en la Corte Federal del Distrito Este de Nueva York, en Brooklyn, concluyó este miércoles 14 de octubre tras aproximadamente 15 minutos sin que se anunciara un acuerdo de culpabilidad entre la defensa y la fiscalía. El juez señaló que existen conversaciones entre ambas partes. La próxima audiencia quedó programada para el 20 de noviembre, mientras continúa el proceso judicial que enfrenta el ex líder del narcotráfico mexicano. Donald Trump afirma que comenzará exploración masiva de petróleo, gas y minerales en Groenlandia. El presidente de Estados Unidos, Donald Trump, dijo el miércoles que está preparando el comienzo de una exploración masiva de petróleo, gas y minerales en Groenlandia y elogió la posición de la isla Ártica para la seguridad de Estados Unidos y Europa. Washington firmó un acuerdo de seguridad con los líderes de Groenlandia y Dinamarca después de que Trump amenazara con tomar por la fuerza el territorio danés, estratégicamente importante dentro del círculo ártico. Groenlandia, que se encuentra en la ruta más corta para misiles entre Rusia y Estados Unidos, representa una ubicación altamente estratégica para el escudo de la cúpula dorada que propone Trump. También cuenta con yacimientos de tierra rara sin explorar y podría ser un actor clave a medida que el deshielo polar abra nuevas rutas marinas. Bukele propone liberar condicionalmente cerca del 50% de los presos acusados de colaborar con pandillas en El Salvador. El presidente de El Salvador, Nayib Bukele, dijo este martes que su gobierno está evaluando un programa de libertad anticipada y condicional para cerca de la mitad de los presos del país que presuntamente colaboraron con pandillas, una medida que estaría sujeta a supervisión y dependería de una evaluación individual de cada caso. Tenemos un plan que beneficiaría más o menos a un 50% de los presos que hay en El Salvador, que han colaborado con pandillas, dijo Bukele durante una sesión de preguntas y respuestas tras anunciar un acuerdo de inversión de energía con el grupo español Cox. El mandatario explicó que la propuesta permitiría liberar anticipadamente a personas que seguirían siendo consideradas culpables, pero que podrían salir de prisión bajo ciertas condiciones y con monitoreo. Una liberación anticipada, o sea, es culpable, pero liberado condicionalmente. Liberado con monitoreo, explicó el mandatario. Los beneficiarios del Seguro Social recibirán un aumento del 3.6% en sus prestaciones en el 2027. Las personas mayores y otros beneficiarios del Seguro Social recibirán un incremento del 3.6% en sus pagos mensuales en el 2027, según anunció este miércoles la Administración del Seguro Social. Se trata del mayor ajuste por el costo de vida desde el 2023. Sin embargo, muchos estadounidenses mayores afirman que los ajustes anuales no han sido suficientes para cubrir sus gastos, que siguen en aumento. Más de 8.500 niños arrestados por ICE en las redadas migratorias de Donald Trump, revela un informe de Marshall Project. Un niño sale de casa sin imaginar que podría terminar detenido por agentes migratorios, separado de su entorno y sin saber cuándo volverá a ver a su familia. Lo que comienza como un día cualquiera puede convertirse en una experiencia que cambie su vida. En Estados Unidos, cada vez más menores de edad enfrentan esta realidad bajo el segundo mandato del presidente Donald Trump. Desde el 1 de enero 2025 hasta el 8 de agosto 2026, el Servicio de Inmigración y Control de Aduanas ha arrestado a 8.592 niños, según un informe publicado por el Marshall Project. El informe, basado en el análisis de registros gubernamentales de Deportation Data Project en colaboración con la Universidad de California en Berkeley y Los Ángeles, señala que 8.755 menores permanecieron bajo custodia migratoria, incluyendo 562 bebés y niños pequeños.
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0: temprano. Ya faltan 20 minutos para que sean las 8. Una temperatura en 77 grados, la más alta para hoy, 88, 70% es el pronóstico de lluvia para hoy. Mañana tendremos pronósticos de lluvia también, con una mínima en 55 grados por la mañana y 68, la más alta. Mañana, un día fresco, pero agradable, escuchando la ranchera. Vámonos con el saludo mañanero, mi gente trabajadora. Adelante, buenos días.
1: Buenos días, arriba General Terán.
0: Arriba General Terán, Nuevo León. Hey. Oye, ¿tuviste alguna novia ahí en General Terán? No te oigo.
1: Tuve bastante.
0: Ahí en General Terán.
1: Terán.
0: Hombre. ¿Sabes que ahí en Terán tengo yo familia?
1: Ah, sí.
0: ¿Primos, hermanos?
1: Pero ¿para qué parte de Terán
0: entonces? Pues ahí, pues yo creo que en Terán ahí se conocen todos, ¿no? Sí. Ahí cerca de la central de autobuses. ¿Qué barrio es ahí?
1: Pues es el centro de la cabecera ahí, están los autobuses.
0: Ándale, por ahí.
1: No, está bien.
0: Andresito Oviedo, uno.
1: Ah, es Diego Velázquez.
0: ¿Lo conoces?
1: Sí, ¿cómo nombre?
0: Ándale. ¿Y Ernesto Oviedo?
1: Sí, ¿cómo nombre? Sí, de Ernesto.
0: Ahí está. ¿Sobrinos?
1: No, hombre.
0: Pura gente buena.
1: Sí, cómo no. Quería mandar saludos.
0: ¿Para quién tú?
1: Mire, para pa los mismos de siempre. Mire, aquí está Don Socorro Contreras. Es mariachi, él. Es mariachi. Carlos Gonzalo.
0: Pregúntale, mariachi, ¿cuánto cobra?
1: Oh, dice que cobra caro.
0: Ah, caray.
1: Dice que se está acabando el jale, que hay que aprovechar.
0: Sí, hay que, se está acabando el jale, hay que aprovechar y cobrar el doble.
1: Sí.
0: Eso.
1: Y un saludo muy especial para Felipe, que se va a casar este año, creo que para pa finales de noviembre.
0: Ah, qué bueno, que invite a la boda.
1: Sí, va para allá, para California.
0: Oh, se casa allá en California, ¿no? Pues allá le mandamos el saludo.
1: Ok, no, pues muchas gracias, cuídense bastante, mil bendiciones y salud para toda la gente de Terán y la región citrícola de
0: Nuevo León. Adelante, la ranchera, buenos días.
2: Buen día, a ver si puedes mandar unos saludos, por favor.
0: Claro, ¿quién habla?
2: Gustavo.
0: ¿De dónde nos llamas, Gustavo?
2: De aquí, de Dallas.
0: Ah, bueno, ¿a quién saludamos?
2: A toda la raza de la yarda de Guerreros.
0: ¿De la yarda de Guerreros?
2: Sí.
0: ¡Sale! ¿Andas enojado o qué, Gustavo?
2: Para nada.
0: ¿Andas modorro o qué?
2: Nunca en la vida.
0: Es todo. Échale ganas a la mañana. Te mando un saludo a ti y a toda la gente de Guerrero.
2: Órale, gracias.
0: Un abrazo. Cuídense mucho.
2: Igualmente, bye.
0: Gracias. Bendiciones. 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
3: Buenos días, hermano. ¿Cómo andamos?
0: Bendecido, señor.
3: ¿Ah?
0: Bendecido.
3: Qué bueno que nos bendecido, hermano. Estamos ya listos para el jale.
0: ¿Quién habla?
3: Soy yo, el casco monstruo.
0: Ándale, qué bueno. Oye, ¿te echaron lonche ahora sí o qué?
3: ¿Cómo dices?
0: ¿Te echaron lonche o no?
3: No nos echaron lonche, hermano.
0: ¿Ustedes no aprovechan ahí cuando llega la lonchera?
3: Sí.
0: Oye, ¿te ha tocado conocer a la Gladys?
3: ¿A la Gladys? No.
0: No.
3: No.
0: Por ahí anda, por esas áreas.
3: ¿Ah, ¿Oh, sí?
0: Atraviésate, a ver si te la encuentras.
3: Aquí en Salinas, Proste, Fresco.
0: Ándale, por esa área, por ahí anda.
3: Pues de repente por ahí la paramos y la compramos.
0: Ándale, pues, un saludo para todos los loncheros y loncheras. Y también a los yarderos.
3: Para todos los yarderos, que andamos listos.
0: Seguro, ahí te mando el saludo a ti y a toda la raza que trabaja por allá. Ándale, oye, ¿y las luces navideñas qué onda?
3: No, pues ya vamos a poner las luces, hermano.
0: Ya es tiempo, ¿verdad?
3: Ya es tiempo, ya.
0: Porque conozco unos amigos que fueron y la pusieron como para el 24 de diciembre. No.
3: Pues todavía.
0: Todavía. Oye, ahí les mando el saludo, un abrazo, cuídense mucho.
3: Ándale, hermano.
0: A todos ustedes que les encanta esta música, esta clase de música, ¿no? Y vale, se vale bailarla, báilela ahí en la cocina, ahí donde

0: Estamos saludándolos y recomendándoles, como siempre, al abogado de inmigración, Taisto Roblar, que ya está con nosotros en esta mañana. Y le saludamos, le damos la bienvenida. Abogado, buenos días.
1: Muy buenos días, Armilo.
0: Abogado, hay muchas preguntas que tiene nuestra gente y una de ellas es acerca de que quieren hacerse ya ciudadanos americanos. ¿Qué les recomienda, abogado?
1: 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Si tienen por lo menos 15 de ser residente y 55 años de vida, o 20 años de residencia con 50 años de vida, pero si tienen que hacerlo en inglés, no es muy difícil. Si están a más o menos, si están a 50-50 con inglés, a lo mejor van a poder pasar, porque van a tener tiempo para prepararse, para estudiar, para hacer todo posible para poder pasar. Animar, hay muchos beneficios, hay que hacerlo si se puede.
0: Estoy casado, dice, con una ciudadana americana. ¿Puede arreglarme sin tener que salir del país, abogado?
1: Pues depende, Milo, depende de su caso. Si esta persona entró con visa o entró sin visa, son las cosas que tenemos que saber para ver qué se puede hacer. La regla básica es que los que entran con visa pueden arreglar en este caso, y los que entraron sin visa todavía pueden arreglar, pero a lo mejor van a tener que salir, van a tener que tramitar un perdón y hacer el proceso a consulado en su país. Entonces, cada persona es diferente, cada caso es diferente. 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
0: 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Abogado, gracias y que tenga una excelente mañana.
1: Gracias.
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0: queridos amigas, señoras, señores, ya estamos con ustedes en esta mañanita para presentarles Cafeteando la Mañana. Programación de hoy jueves con sabor a viernes. Y bueno, ya están con nosotros como siempre esas grandes figuras de la radio en español. Número uno en la Unión Americana, don Canuto Garrocha y María Guadalupe, la chismolera que muy pronto tendrá su estrella en Hollywood.
1: ¡Hazme la buena, Milo!
0: Oye, no, pues ahorita todo el mundo tiene estrella, Lupita, ¿por qué tú no?
1: No me gustan, no son mitotes, Milo, no me gustan a mí.
0: Te la mereces, Lupita, si no es allá en Hollywood, aquí por la Jefferson te vamos a poner una.
1: Mejor por la Maple, Milo, por la Maple.
0: Bueno, donde tú quieras, ahí te la ponemos. ¿Cómo amaneciste esta mañana? ¿Ya te oyes bien? ¿Ya te escuchas mejor?
1: Gracias al doctor, Milo, gracias a mi doctor que me dio una medicina muy buena para la garganta.
0: Qué bueno, Lupita, qué bueno que ya estás mejor. Bueno, pues saluda a toda la gente que ya nos acompaña.
1: A toda la gente que nos oye en esta mañana. Aquí la chismolera les manda un beso a los chavos. ¡Un beso en el pescuezo!
0: Seguiste con los besos en el pescuezo. ¿Y usted, don Canuto, a quién le va a mandar el beso?
2: A todas mis chiquititas de limón. Buenos días, sobrino Milo. Buenos días a la chismolera y buenos días a toda la audiencia, a la respetable audiencia que siempre nos escucha, nos acompaña cada mañana. Y participan con el tema de la mañana. ¿De qué se va a tratar la cosa apestosa?
0: Bueno, don Canuto, el día de hoy es el Día Mundial del Bastón Blanco y de eso se va a tratar el tema de hoy. Hoy, 15 de octubre, se celebra el Día Mundial del Bastón Blanco, una fecha que representa la integración y sensibilización de la sociedad con las personas con discapacidad visual. Y mi pregunta es, en esta mañana, ¿alguna vez has tratado de caminar con los ojos cerrados? ¿Y cuál es tu experiencia? ¿Cuál fue tu experiencia al hacerlo? A ver, repórtese 214-787-1067. ¿Alguna vez, y si es cierto, vez caminamos con los ojos cerrados, no sé, tratando de experimentar algo, pero usted lo ha hecho? ¿Ha caminado usted con los ojos cerrados? ¿Y cuánto? ¿Qué distancia ha caminado? A ver, repórtese 214-787-1067. Vamos a una canción y regresamos en breve para continuar.

0: cafeteando la mañana, y en esta hora tenemos ya también a don José Luis Mondragón, que se une también a la programación de esta mañana. Don José Luis, la mejor de las mañanas, buenos días, bienvenido.
1: Muy buenos días, aquí disfrutando de la música.
0: Esta música bonita que no pasó de moda, es la música nuestra, nuestra música.
1: Así que escuchemos la ranchera.
0: Claro. 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
2: Muchas gracias por acompañarnos en esta mañanita, mañanita de jueves con sabor a viernitos. Día 15, día de pago también. Día de pago. Oiga, el tema de esta mañana es, ¿alguna vez usted, por curiosidad o no sé, ha tratado de caminar con los ojos cerrados? Esa es la pregunta de esta mañana. Lupita, ¿tú has caminado con los ojos cerrados?
3: Oye, nomás cuando voy a pegarle a la piñata que me tapan los ojos, Milo. Nomás, pero, oye, se siente bien desesperante, Milo, que no puede uno ver.
2: ¿Verdad? Estás con ansias, como que te quieres quitar la pañoleta que te ponen, que te vendan los ojos para que no veas la piñata, ¿verdad? Te la quieres quitar, quieres ver por una rendijita, pero no puedes.
3: No, los condenados aprietan bastante la venda.
2: La pañoleta o lo que sea con lo que te tapen los ojos, es difícil. Bueno, pues el día de hoy estamos, o tenemos este tema en honor a aquellas personas que no pueden ver. Les mandamos un saludo a aquellas personas que tienen alguna dificultad visual, que por alguna enfermedad, pues sufren de esas condiciones. Bueno, pues esta mañana se trata de eso. ¿Ha tratado usted de caminar con los ojos cerrados? De caminar y cuánta distancia, porque sí, camina uno en la casa, ¿verdad? De la recámara al baño,
4: a la sala y a cocina,
2: oscuras y hasta con los ojos cerrados, pero sí, porque ya está impuesto, ya sabe dónde está la recámara, pero vamos a decir que lo sacamos a la calle y camine usted una cuadra, dos cuadras, con los ojos cerrados, a ver cuántas veces
4: se
2: topa con los postes o con las personas. Hoy, 15 de octubre, se celebra el Día Mundial del Bastón Blanco, una fecha que representa la integración y la sensibilización de la sociedad con las personas con discapacidad visual. Y pues nuestro reconocimiento para aquellas personas que caminan sin dificultad y que padecen de esta discapacidad, que no ven, pero que se guían también a través de ese bordón blanco. Así que saludo para todos ustedes. Casi todos conocemos a alguna persona que es cieguita, que es ciega o que tiene esa discapacidad. A los hermanos Terraza, un saludo, ojalá que estén gozando de salud. Al señor, bueno, él se dice Ceguetas por lo mismo, porque
4: Efraín, se llama Efraín.
2: Se puso ese apodo, ese mote. Le mando un abrazo, un saludo, él se encuentra en Michoacán.
4: A Casimiro
2: también.
4: Bueno,
2: ese es el tema de esta mañana. ¿Ha tratado usted de caminar con los ojos cerrados alguna vez y cuál fue su experiencia? Coméntenos, platíquenos, repórtese al 214-787-1067. Volvemos después de esta canción.

0: Norte, Tigres, Tigres, qué bonito se oye, ¿verdad? Tigres, Tigres, Tigres del Norte. La Puerta Negra, 23 minutitos para que sean ya las 9 de la mañana y aquí estamos en la ranchera cafeteando la mañana.
1: Órale, órale, está picándome, órale, órale, contéstale, contéstale.
0: Está picando el robalo, está picando el robalo. A ver, ¿alguna vez usted trató o ha tratado de caminar con los ojos cerrados y cómo le fue? A ver, platique.
2: Sí, hermano.
0: ¿Y cuál experiencia, qué experiencia tuviste esa vez que caminaste con los ojos cerrados?
2: No, pues me espiné.
0: ¿Te espinaste?
2: Sí, bueno, estaba en el perro.
0: Caminaste para los nopales.
1: Para los nopales.
2: Andaba el pobre y espiné las patas.
0: ¡Qué bárbaro, te espinaste! Allá andabas en el cerro, ¿qué dijiste? Aquí mero, aquí nadie me ve, aquí voy a caminar con los ojos cerrados.
2: Sí.
0: ¡Qué bárbaro, sí es cierto! Experiencias que pasan. Te mando un abrazo, cuídate mucho.
2: ¡Ábrelo!
0: Bendiciones. La ranchera, adelante, buenos días.
3: Hola, buenos días.
0: A ver, ¿usted ha tratado de caminar con los ojos cerrados?
3: Ah, mire, una vez traté, pero qué viera que pasó, que me fui de cabeza porque me tropecé.
0: Se tropezó y se fue de cabeza.
3: Y no, hombre, nomás viera cómo se burlaron mis amigos.
0: Sí.
3: Es que hicimos una competencia y a ver a quién le tocaba y me tocó a mí. Ajá. Y no, ¿para qué quiere? No, no, no.
0: No, no, es que no es fácil, no es fácil caminar sin ver.
3: Sí, yo sé que está difícil, don.
0: Así es. No, pues yo no. Le agradezco su reporte esta mañana, gracias por participar, le mando un abrazo y cuídese mucho.
3: Don Hermilo, espéreme tantito.
0: Dígame.
3: Un segundito. Hey. Mire, ha estado tratando hace mucho queriendo hablar con usted.
0: Ajá.
3: Sí. Pero mire, yo soy el carajo de Garland.
0: ¡Órale!
3: Le mando unos saludos para todos los pescadores de Garland.
0: Seguro que sí, le mando el saludo, ya nos ponemos de acuerdo, vamos a pescar.
3: Ya dijo, y luego por ahí le vuelvo a hablar, y un saludo para los de San Ciro de Acosta, San Luis Potosí.
0: Sale, va el saludo cordial para ustedes, gracias por su reporte, buen día, cuídense.
3: Ándale, gracias, igualmente.
1: ¡Hombre, pescadores de dónde! ¡Nomás pescan mañas! ¡Ay, nomás van a pescar mañas!
0: No, Chimolera, no creas, no, eso se pasa un tiempo, cállate la boca, qué estrés ni qué nada. Ahí matas todo el estrés pescando, no te pasas un rato, pero dale, padre, agradable, dale, rico, dale, sabroso, y más cuando está picando.
1: Oye, ¿sabes con qué pica más el pescado?
0: ¿Con la lombriz?
1: No, con chile.
0: Con chile, Guadalupe. Ay, Dios mío, señoras, señores, a participar, comunicándose a 214-787-1067. ¿Alguna vez ha tratado usted de caminar con los ojos cerrados? ¿Y cuál fue su experiencia? Coméntela, platíquela, vamos a una canción y regresamos para continuar cafeteando la mañana.

0: 8 de la mañana, ya con 43 minutos 17 para que sea ya las 9. Estamos cafeteando la mañana en esta preciosa, preciosa mañana, ahora sí. Hermosa, bonita, rica, sabrosa. 88 grados será la más alta para el día de hoy. ¿Qué tenemos, don Cano? ¿Qué tenemos?
1: Oye, esta mañana quiero mandarle un saludo a Octavio, a mi compadre Octavio Mesa, que nos escucha allá en la ciudad de Fort Worth, Texas, también de parte de toda la familia de Mondragón, que le mando un saludo en esta mañana. ¡Échale ganas, Octavio! Aquí te mandamos el saludo y ahorita te ponemos tu canción.
2: ¡Saludos! Milo, Milo, con muchas llamadas, Milo, Milo, muchas llamadas, papi.
0: Oiga, tengo una pregunta. ¿Alguna vez, ya sea ahora ya de grande o cuando era niña, muchacha, caminó, hizo el experimento de caminar con los ojos cerrados? ¿Y si lo hizo, cómo le fue?
3: Fíjese de que todavía en veces lo hago.
0: No vas a ver qué siente o a ver qué experiencia tiene, caminar con los ojos cerrados.
3: Sí, o sea, para sentir que uno nunca sabe, cualquier día le puede suceder eso.
0: Cualquier día le puede suceder de quedar
3: sin luz. ¿Qué es lo que se siente sin?
0: Ajá. Sí, de perder la vista.
3: Sí.
0: Sí. ¿Y qué? ¿Cuál fue su experiencia? ¿Qué?
3: Que al principio siente la gente como temor.
0: Ajá.
3: Pero uno mismo se tiene que dar como esa seguridad.
0: Sí.
3: De ir, o sea, no que, y es al mismo tiempo también vivir la vida, no vivir la prisa, sino llevar paso calmado pero seguro hacia donde quieres estar.
0: Gracias por su reporte esta mañana, un abrazo y cuídense mucho.
3: Gracias, usted también.
0: Bendiciones.
2: Échale, más llamadas, Milo, más llamadas.
0: Oiga, Leo, la pregunta de esta mañana, ¿alguna vez ha tratado, o a lo mejor hasta cuando estaba chiquilla, caminar con los ojos cerrados?
4: Sí.
0: Dígame la verdad, ¿cuál fue su experiencia? ¿No se topó con algo?
4: Sí, una vez me trompecé por andar jugando. Le decíamos nosotros de la cieguita, ¿no?
0: ¿Cómo le decían?
4: Que jugábamos a la cieguita, que íbamos así, atentando así, nomás caminando.
0: Atientas, con los ojos cerrados.
4: Ajá.
0: ¿Y se tropezó con la piedra?
4: No, estaba disparejo el piso y ya me fui.
0: En lo parejo se cayó. Exactamente, es que uno no puede uno caminar en la oscuridad. Hoy es el Día Mundial de las Personas Discapacidad en sus ojitos.
4: Ajá.
0: Sí, personas que son que tienen problemas con lo visual, que no uh-huh. miran, que no ven.
4: Sí.
0: Allá les mandamos un saludo a todos ellos y un abrazo.
4: Sí.
0: Gracias por su reporte esta mañana. Un abrazo, cuídense mucho.
4: Igualmente, sí. También usted.
0: Gracias, bendiciones. Aviéntate este que está aquí en la línea.

0: Y una vez, hijo. Vamos a ver. ¿Alguna vez ha caminado usted con los ojos cerrados?
1: No, hombre, una vez, cuando era niño, ahí en General Terán, se me ocurrió, andábamos patinando y teníamos una vecina media loca y ponía la de Gloria Trevi con los ojos cerrados. Y se nos ocurrió cerrar los ojos con los patines. Hubiera visto el fregadero que me metí.
0: Con los ojos cerrados y en patines, ¿no? Si caminando se cae uno, se tropieza. Hombre, ahora en patines, imagínate.
1: La vecina tenía todo vuelo la canción y pues uno de niño, pues inocentemente, y con los ojos cerrados y cerramos.
0: Y cerraste los ojos, válgame Dios. Oye, gracias por tu reporte, cuídate. Vamos a una canción y en breve regresamos para seguir contestando sus llamadas telefónicas al 214-787-1067. Continuamos en Café.

0: Amigos, amigas, gracias por habernos acompañado en esta mañana. Ya se acabó el tiempo, pero si Dios lo permite, mañana estaremos con ustedes a la misma hora, de 8 a 9, para seguir cafeteando la mañana. Y mañana, Lupita, tenemos chistes, anécdotas, refranes, dichos y adivinanzas para que participen. Hasta mañana, cuídense mucho. 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

Las 9 de la mañana con 11 minutos, 9:11. Gracias por acompañarnos en esta mañana. Le invito a marcar, a comunicarse a 214-787-1067 y pida su canción, pídala cantando. Déjeme de mí un saludo allá a don Octavio Mesa, allá en la ciudad de Fort Worth, Texas, escuchando La Ranchera siempre a esta hora de la mañana. Saludos, don Octavio. De parte de Jorge y de parte de toda la familia Mondragón, les manda un saludo. Don Octavio Mesa, allá en la ciudad de Fort Worth, Texas. Anímese, don Octavio, pídala cantando también. Repórtese 214-787-1067. Oiga, el día de hoy es Día Mundial de Lavado de Manos. El 15 de octubre se celebra el Día Mundial de Lavado de Manos, impulsada por la Asociación Mundial de Lavado de Manos, Global Handwashing Partnership, avalado por la Organización Mundial de la Salud y la Organización Panamericana de la Salud. Se trata de una fecha no oficial de la OMS, pero avalada por la organización. De hecho, existe una conmemoración oficial que se celebra el 5 de mayo, Día Mundial de la Higiene de Manos. Lavarse las manos es un hábito que debe ser parte de nuestra rutina diaria y a través de la cual evitamos el contagio y la propagación de muchas enfermedades, sobre todo en los más pequeños. Mire, no sé usted, pero cuando estábamos allá con nuestra jefa, con nuestra mami, que ya preparaba la comida y que ya nos sentábamos en la mesa para comer, a ver las manos, ¿se lavaron las manos? No, a lavarse las manos, a lavarse las manos. ¿Ya se lavaron las manos? Sí, bueno, véngase a comer. De hecho, en los restaurantes, en los baños, hay un letrero ahí que dice: empleados, lavarse las manos. Un recordatorio, pues los empleados son los que sirven, ¿verdad? O sea, es higiene. Pero pues, de todas maneras, empleados o no empleados, lavarse las manos es algo muy importante. Bueno, hoy es el día. Bueno, hoy es el día que nos recuerdan, ¿no? Porque todos los días hay que hacerlo, ¿no? Máximo cuando va al baño. Pues sí. Pues sí. También es el día de la resolución de conflictos. Y de esto le voy a hablar más adelante. ¡Ah, qué hermosas canciones se oyen en La Ranchera! Hoy no. La presencia de Lalo Mora, el hombre que más te ama.

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0: un día soleado.
1: Qué cosa, ¿no? En la mañana estaba lloviznando en algunos sectores del Metroplex. De hecho, 70% se pronosticaban lluvias para hoy. Y hay también pronósticos de lluvias para mañana. Mañana tendremos una mañana fresca. 55 grados la mínima y 68 será la temperatura más alta. Hoy es el día, también día de la resolución de conflictos. A veces no estamos de acuerdo en una cosa o en otra, y ahí vienen los conflictos. Esta conmemoración, que pretende ser internacional, es un recordatorio importante de la importancia de la resolución pacífica de conflictos. En cualquier relación, los desacuerdos son inevitables y la habilidad para resolverlos de manera pacífica, cuando surgen, se vuelven esenciales. Los conflictos surgen porque las personas tienen necesidades y en un intento por satisfacer sus necesidades e intereses individuales surgen esas disputas debido a esos conflictos de interés. El día de ayer me escuché la noticia de dos personas que perdieron la vida y uno herido porque no estuvieron de acuerdo con el corte de pelo de un niño de un año. Ya ve que nosotros los latinos tenemos padrinos y queremos padrinos para todo, ¿verdad? El primer padrino del primer corte de pelo. Padrino de confirmación, de bautismo, padrino de comunión, de bodas y de todo. Tenemos padrinos. Bueno, imagino que tenían padrinos también para el corte de pelo. Total, llegaron a la disputa, a la discusión. No llegaron a un acuerdo. Y de ahí hubo dos fallecidos y un herido. Imagínense. Por eso hay muchos que dicen, hay que contar hasta 10, ¿para qué te enojas? Un corte de pelo, imagínense, pues le va a crecer, no sé si lo hayan cortado mal, o lo cortaron de un estilo que no quiso, que no le gustó al otro, y no sé. Pero para acabarla ni eran los papás, los muchachos del niño. Y se agarraron a balazos y murieron dos y uno herido. La importancia de la resolución de conflictos. Vamos a las líneas porque usted también quiere cantar en esta mañana. Empídala cantando. Ya son las 9 de la mañana con 32 minutos 28 para que sean ya las 10. Buenos días.
2: Buenos días, don Armilo. ¿Cómo amaneció?
1: Bendecido usted. ¿Cómo le va esta mañana?
2: Gracias a Dios también. ¿Qué? Bendecido por nuestro Padre que nos permitió día más de vida.
1: Así es, ¿verdad? Gracias a Dios porque nos permite levantarnos, caminar, respirar y saludar a toda nuestra gente.
2: Así es, don Armilo.
1: A ver, ¿con quién tengo el gusto?
2: Sí, me llamo Vicky.
1: Vicky.
2: Así es.
1: Vicky Carr.
2: Ándale.
1: Vicky, ¿de qué parte eres, Vicky?
2: Yo soy originaria de la Ciudad de México, ahorita ando acá en Fort Worth.
1: Anda, en Fort Worth, ¿que viene de visita o qué?
2: No, ando trabajando acá, vivo en Yulees, Texas.
1: Vive en Yulees, pero para allá anda en Fort Worth trabajando.
2: Así es.
1: Perfecto, ¿y qué canción nos va a cantar, Vicky?
2: La cama de tierra.
1: Ah, hace rato que no la escucho. Qué padre canción. De Cuco Sánchez.
2: A ver, va. De piedra de ser la cama, de piedra la cabecera. La mujer que a mí me quiera, me ha de querer de veras. Ay, ay, ay, corazón, ¿por qué no amas?
1: Eso, ahí se la pongo, Vicky, que la disfrute. Un saludo cordial para usted, para toda la gente por allá en la ciudad de Fort Worth, Texas, de Anjules.
2: Muchísimas gracias, don Hermilo, que tengo bonito de que Dios me lo acompañe.
1: Gracias, gracias, igualmente. Usted también, pídala cantando en la

0: A toda nuestra gente en la ciudad de Fort Worth, Texas, que siempre escucha La Ranchera, le mandamos el saludo. Un saludo cordial a la gente por allá de Northside, a la familia Carranza, allá don Juanito, al paletero también, al que lleva ahí las paletas ahí para los mecánicos. Muy amigo y compadre de don Canuto Garrocha. A don Octavio Mesa también saludos, ahí también escuchando La Ranchera. Y allá en el Southside, a la familia Díaz, a Felipe, a la familia Robles, allá al Benji, al Benjamín. Esperamos que esté gozando de salud. Al compadre Rubén, ojalá que ya se haya compuesto de la ciática. Ahí anda medio chueco, ya tanto remedio que le han dado y no le ha hecho. Yo le digo que se vaya para la petaca para que le den una buena enderezada ya. Hoy también es el Día Internacional de las Mujeres Rurales. El 18 de diciembre de 2007, la Asamblea General de la Organización de las Naciones Unidas estableció el 15 de octubre como el Día Internacional de las Mujeres Rurales. En la declaración inicial, la organización hace un llamamiento para mejorar las condiciones de las mujeres rurales, prestando atención a sus necesidades y también para empoderarlas en el ámbito social, económico y político. Oigan, las mujeres en las pizcas, en el algodón, en la fresa, allá también en nuestra tierra, allá con el viejo andaba allá sembrando, el viejo en el arado, pegado ahí en el arado, bueno, los bueyes en la yunta, ¿verdad? Ahí pegados en el yugo, y el señor agarrando el arado y la señora por allá atrás de él sembrando. Señoras de antes, y que ahora pues son los recuerdos han quedado, ¿verdad?
1: Esas tierras de...

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Se me reventó el barzón y siempre la yunta andando. 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

gusta el maíz que te tocó. Le respondí yo muy triste, el patrón se lo llevó, por lo que debí en la hacienda, pero me dijo el patrón que contara con la tierra. Ahora voy a trabajar para seguirle abonando, 20 pesos 10 centavos son los que salgo restando. Me dice mi prenda más, no trabajes con ese hombre, nomás nos está robando. Déjate ya de ejercicio, no venas y confesiones, que no ves a tu familia, que ella no tiene calzones, ni yo tengo ya faldía, ni tú tienes pantalones, mejor métete agrarista. Anda con el comité, que te apunten en la lista, que no ves a mi compadre, a su hermano y a su yerno, están sembrando muy a gusto tierras que les dio el gobierno.

0: 17 minutos para que sea ya las 10 de la mañana. Adelante, pídala cantando.
1: ¿Cómo fue, Milo?
0: Bien, oiga, ¿usted cómo le va?
1: Bien, acá andamos en el Rancho La Escondida, municipio de Burgos, Tamaulipas.
0: Ahí andas en el Rancho La Escondida.
1: Sí, aquí andamos.
0: ¿Qué andas haciendo allá, Rafael?
1: No, pues vinimos a dar una vuelta para acá, hombre.
0: Ándale, no, está bueno. ¿Ya ordeñaste las chivas?
1: Aquí andamos ordeñando y mamantando los chivos anchos.
0: ¿Los anchos? ¿Qué tiene que ver los anchos allá, hombre?
1: No, así le dicen los chivos que no tienen mamá.
0: Ah, los chivos anchos.
1: Sí.
0: Ándale, no te... Y un chivo no, tiró un reparo y en el viento se detuvo. Hay chivos que tienen madre, pero eso no tuvo, ¿verdad?
1: Así es, Emilio.
0: Lo adoptaron.
1: Así es.
0: Eso, ¿qué canción nos va a cantar, mi estimado Rafa?
1: Pues, para recordar el rancho ese que hice, mi ranchito.
0: A ver, viene.
1: Con Vicente Fernández. Ahí me dicen, allá atrás de la montaña, donde temprano se oculta el sol, quedó mi ranchito triste, abandonada ya mi labor. Ahí está, Emilio.
0: Andas medio ronco, Rafa, se me hace que te las tomaste muy heladas.
1: Aquí con el cuñado.
0: Allá con el cuñado, ese cuñado, no, hombre, cállate la boca. Ay, saludos para el cuñado, un saludo y un abrazo, cuídese mucho.
1: Igualmente, amigo.
0: Bendiciones.

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0: Bueno, señoras, señores, ya casi nos vamos. Vamos a darle la bienvenida. Estamos ya recibiendo a Lucerito, que ya está con nosotros en esta mañana. Buenos días.
1: Buenos días, don Hermilo, ¿cómo está?
0: Bendecido. ¿Usted cómo le va?
1: Bien, gracias a Dios.
0: ¿Qué cuenta del exterior?
1: Pues que tenemos un día precioso, un día otoñal. A la gente que nos gusta el otoño, pues es un día perfecto. 78 grados al momento y se esperan 87 para el día de hoy. Un día soleado, no se ve pronóstico de lluvia hasta en la noche. Eso de las 9 de la noche.
0: ¿Y mañana?
1: Mañana hay un 65.
0: Ahí viene el agua, ahora sí.
1: Pues así dijo ayer, don Hermilón.
0: No pierda la ilusión.
1: Pues sí, hay un porcentaje, no el 100%, pero quiere decir que estará nubladito mañana. Y para el fin de semana, pues no se ve agua, se ve soleado, el domingo soleado, que vamos a andar allá en Ferris, Texas.
0: ¿El domingo?
1: El domingo.
0: Ah, ya es este domingo, ¿verdad? Ya. 18 de así octubre. Es. Sí. Ahorita que dijo Toño, ¿qué canciones de otoño se acuerda que lleve el nombre de otoño?
1: Ay, no me acuerdo en este momento. Otoño.
0: ¿Otoño? ¿Toño Zamora? ¿Toño Zamora? ¿Otoño?
1: Ay, no recuerdo. Sí hay, pero no recuerdo.
0: Acuérdese, las hojas se caen del arbolito.
1: Cuando las
0: en
1: hojas.
0: Estas fechas.
1: Sí, claro. Las hojitas de los árboles se caen. ¿Esa del kinder? ¿No?
0: No, yo no estuve en kinder. No había dinero para.
1: ¿A poco?
0: No.
1: No había kinder todavía en ese momento, a lo mejor, don Hermilo.
0: No había.
1: Porque es gratuito.
0: No había kinder.
1: A mí me metieron a los 3 años.
0: ¿Oh, sí?
1: Al kinder.
0: Con razón.
1: A los 3 años ya dijeron, no, ya, que se vaya
0: con
1: al kinder.
0: Con razón le brota la inteligencia.
1: Ay, no, que se toma. Oiga, si hay el otoño con José José, hay una canción con José José, pero no tenemos así una, no es tan conocida.
0: ¿No? ¿La de Amor de Estudiante? No, usted no se acuerda de eso.
1: No, sí.
0: ¿Sí?
1: Sí, claro, sí, lleva la palabra otoño.
0: Es otoño, los amantes.
1: Exacto. Ah, pues es que a usted le gusta esa canción.
0: Bueno,
1: pues, por ahí hubiera empezado.
0: No. Otra de otoño.
1: No, esa, no, definitivamente esa.
0: Esa, ¿verdad?
1: Híjole, estoy segura que hay más, pero no recuerdo en este momento.
0: Sí.
1: No ando pensando tanto, fíjese. Hoy, porque no he tomado café.
0: Oiga, aquí se murió hace poquito un cantante muy famoso. Que por cierto, esa canción del Día del Padre la tocamos mucho.
1: Ah, sí, claro.
0: ¿Cómo se llama?
1: No, es que no he tomado café. Piero. Así es.
0: Sí.
1: Desafortunadamente falleció, que es quien canta Mi Viejo.
0: Viejo.
1: El original.
0: El original, claro.
1: Y luego ya la interpreta el don Vicente Fernández, sí. Claro. En Ranchero.
0: Sí.
1: Sí, falleció hace, creo que fue la semana pasada. Es que también me quedé pensando porque hay muchos, desafortunadamente, actores también que han fallecido en los últimos días. Uh-huh. Actores de Hollywood que muy jóvenes que han perdido la vida por diferentes causas y bueno, pues es muy lamentable.
0: Así es.
1: Y Piero falleció pues la semana pasada.
0: Ya.
1: Un gran cantante,
0: ¿Qué edad tendría? Ya era grande.
1: No sé con exactitud, no quiero mentirle. No.
0: Era grande entre los 75, 80 años. Por ahí.
1: Más o menos. Del año 45.
0: Oh, entonces sí.
1: Sí, del año 45 y
0: Yo estoy, mira cómo
1: y falleció el 7 de octubre.
0: 45, 46, 47, 48, 49, 50, 51,
1: 81.
0: 7 años mayor que yo.
1: Ay, nada.
0: ¿Qué tanto?
1: Nada. Ay, don Hermilo, ya va para los 80. Qué bárbaro, ni se le notan. Ay, Dios. Ya hasta se me cayeron los audífonos de la impresión. Ya va para los 80.
0: Ya me pesa subir las escaleras. Yo creo que voy a tener que usar el elevador.
1: No. La verdad, no, hay que decirlo. Es que de repente veo personas que son mucho más jóvenes que usted y que ya andan batallando un poquito,
0: sí.
1: O un mucho. Entonces, y lo veo usted súper activo, súper...
0: Bueno, pues lo que pasa es
1: manejando.
0: Soy de rancho, yo iba a la leña al monte.
1: Está criado con leche de vaca.
0: Leche de vaca contenta.
1: Exacto, leche de cabra.
0: De cabra. De cabrita.
1: Y de verduras, todo lo que hacían.
0: Todo lo frijol.
1: Maíz,
0: calabacitas.
1: Calabacitas, tomates, cebolla. Ah, sí, ¿verdad? Sí. Voy a hacer, fíjese, porque hoy me desperté, qué área de comer, qué área de comer. Esa es una buena opción.
0: Con carne de puerco.
1: Es buena opción. Así es.
0: Y unas tortillas recién hechas.
1: Claro, esas no faltan todos los días.
0: Sí.
1: Aunque no, usted no lo crea.
0: Hay que preguntarle a Pedro.
1: Pregúntele, a las pruebas me remito. Ya el otro día ella me dijo, ya huelen como las de mi mamá.
0: Ya te vas a acercar.
1: Así es, don Hermilo, pero es que es eso, creo que la actitud también es algo muy importante, el tener la actitud de pensar positivamente, aunque esté difícil la vida, aunque esté complicada, porque para todos está, de pronto, tener la mentalidad y agradecerle a Dios cada día que nos regala, pero tener esa mentalidad es muy importante y seguir activo, muy activo. Mucha gente, lo hemos platicado muchas veces, que están esperando, trabajan y están esperando para cuando llegue el momento de retirarse y regresar a México. Y sorpresa. Para empezar, quién sabe si está en la casa que mandaste a hacer. Para empezar, ¿verdad? Que porque la tía se lo gastó. Han pasado casos.
0: Sí, claro.
1: Que la comadre que te iba a ayudar, pues ya no está. O regresas y sí está la casa.
0: O pero la disfruta, ya no están, o a lo mejor sí está todavía, pero ya no están las personas.
1: Pero ya no están las personas que quieres ya que no estén. Sí. Porque tal vez emigraron, porque tal vez se fueron a vivir más lejos o con los hijos. Uno nunca sabe, la vida va evolucionando, la vida va cambiando. No va a estar esperándonos eso que dejamos en nuestro país de origen, no va a estar definitivamente, porque el tiempo no perdona. Dios sí, el tiempo no.
0: Así es.
1: Entonces, pues usted ha aceptado la vida aquí, vive aquí, disfruta. Todos los días tiene invitaciones a desayunos. Todos los días tiene actividades.
0: Mañana tengo un desayuno muy importante.
1: Pero dígales que a las 11, porque luego sale corriendo y el público se enoja.
0: 15 para las 11.
1: Bueno, el 99% del público sí le gusta que estemos a esta hora.
0: El 99.9.
1: El 99.9. Hey. El 1% no.
0: Échalo al bote de la basura. No es cierto. Oiga, eso que estaba hablando hace rato me vino a la mente la frase del día.
1: ¿Cuál es la frase del día?
0: Es de Charlie Chaplin.
1: Cuéntenos.
0: La vida es una obra de teatro que no permite ensayos. Por eso canta, baila, ríe, llora, vive intensamente cada momento de tu vida antes que el telón baje y la obra termine sin aplausos.
1: Así es. Disfrute su vida, disfrute el momento. No hay, don Hermilo, regreso.
0: No hay.
1: Para nadie. Si usted no vivió sus 20, sus 30, sus 40, sus 50, no hay.
0: No hay cómo.
1: No hay después,
0: ¿Y cómo mencionamos? ¿Cómo decimos? Ay, ojalá que regresara el día de ayer para volver a hacer lo que hice mal y hacerlo bien.
1: Correcto.
0: Sí, ya no se
1: Así
0: puede.
1: Así es, no se puede. Siempre lo decimos, suena cantaleta, pero solamente vida solo es una. Es muy bonita, vale la pena. Difícil, sí. Claro, como todo. Pero hay que disfrutarla porque el tiempo no regresa. También rápidamente. Y un reconocimiento a todas las personas, porque a veces uno está pensando en uno y pidiéndole a Dios que tengamos salud, y que etcétera, etcétera, o que lleguemos bien a la vejez, que lleguemos... Pero hay personas o familias que están pues sufriendo, porque es un sufrimiento con una persona, un familiar enfermo, y...
0: Pues lo vas a sufrir y tú sufres también.
1: No, pues o sea, sufren porque
0: se batalla también.
1: O sea, se batalla. No solamente estoy hablando de que los viejitos, que cuiden a los viejitos. No, pues ese es de cajón. O sea, no es fácil tener a una persona de la tercera edad porque cada vez se va complicando más la salud. Pero hay personas que les tocó, por ejemplo, tener a una persona en casa que tenga parálisis, por ejemplo, o cualquier otro tipo de enfermedad, o sus hijos tienen alguna enfermedad y les toca esa lucha en esta vida, Y es muy difícil, don Hermelo. Es muy difícil. Así es que para todas las personas que se quejan por cualquier cosa, que porque el compañero de trabajo, que porque esto, que porque el otro.
2: Me sacó la lengua.
1: Que me sacó la lengua, que el tráfico, que ay, que esta me... No, no se preocupe por...
0: Que no me habló,
1: por,
0: que no me dijo buenos días.
1: Que no, que este, etcétera, no, lo que sea, no se preocupe por eso. Uh-huh. Porque de verdad que hay personas que la pasan muy difícil. Muy difícil, y toda mi admiración y respeto para esas personas, porque la vida está con la persona que están cuidando. La vida está con la persona que está sufriendo el problema de salud o el problema físico. Ahí se queda la vida, también para los familiares. Así es que es este muy admirable de la gente que está en esa lucha diariamente. Y quiero hacer un reconocimiento a los papás de mi amiga Jessica. Anoche la soñé.
0: Ah, sí.
1: Anoche la soñé.
0: Mi tigresa.
1: Con una blusa roja aquí
0: mi
1: en los pasillos.
0: Mi chula.
1: Sí. Ay. Así es, la soñé y este. Y por eso me levanté así muy. Como que no quería venir hoy. Así de pronto me pasa, pero. Pues ahí está luchando todos los días. Y sus papás también.
0: También, sí. Un abrazo para ellos. Siempre oramos por Jessica y la salud de ella y de su familia.
1: Así es, don Hermilo. Pero no crea que es una lucha 24/7. Sí, yo cuando voy, me afecta tanto, bueno, verla así principalmente, pero el ver a sus padres, ese amor incondicional que solo tus padres van a tener.
0: Sí.
1: Lo que platicábamos ayer.
0: Sí, sí.
1: Solo tus padres van a tener por ti.
0: Porque tu pareja a lo mejor no.
1: Pues es que somos humanos.
0: Somos humanos.
1: Somos humanos. Y en el caso de Jessica, sus padres y su hermana Janet han estado ahí 24/7. Ella no puede ser descuidada 5 minutos. Siempre tiene que estar una persona con ella. Y mi admiración, mi respeto para toda la familia de Jessica.
0: Para las personas que no se acuerdan de Jessica, es una chica, ex compañera, locutora.
1: Así es.
0: Que ya tiene un rato. ¿Qué tendrá ya? Unos
1: 3 años y medio,
0: don
1: Hermilo. Va para 4 en febrero. Para 4 años, y bueno, también su esposo, pues se ha encargado de todo lo que es trámites y demás, que es un... Ajá. Yo a veces platico con él por su niño, que ahí va creciendo su niño, y ha sido muy difícil, sí, ha sido muy difícil para toda la familia, y bueno, por eso les digo, si usted, que ay, que esto, que lo otro, no se preocupe. Va a pasar, todo va a pasar, solo encomiéndese a Dios y va a pasar. Sí. Lo que sí tenemos que cuidarnos es en la salud. Eso sí, porque trabajamos muchísimo, muchísimo, muchísimo, y descuidamos lo más importante, la salud.
0: Y a veces hasta gratis trabajamos.
1: Es cierto, sí. Acabo de ver... Sí. No, haga de cuenta que me aventó con una piedra, no, con un ladrillo, y me fui hasta crucé la ventana, mire. Acabo de ver una publicación, se la iba a mandar.
0: A ver.
1: Luego dije, no, porque don Arruilo me va a regañar. No des el consejo.
0: Y te quedas sin él.
1: Exacto, dalo y quédate con él. Acabo de ver una publicación de una señora que trabajaba en una tienda. No voy a decir el nombre de la tienda, no se va a enojar la tienda. Esas tiendotas grandototas que venden todo, electrodomésticos, sí, comida, sí, y todo. 44 años trabajó. 44. ¿Y qué cree que le dieron?
0: Las gracias.
1: Y un ramito de florecitas, esas de las más baratas.
0: Sí, aquí en Texas así es, el estado de Texas.
1: De estas que te cuestan $2.
0: Puedes trabajar 50 años en una compañía y si te dan las gracias y aparte te escoltan hasta la puerta. Órale, no te vas a llevar el lápiz.
1: Imagínese, y todavía le toman la foto con las florecitas. ¿Cómo?
0: No, qué bárbaro, nada.
1: Es una burla.
0: Con tantos años ahí, ¿no?
1: 44. Otra vez me fui hasta la...
0: Bueno.
1: Allá voy. Pues así. Así es. Pasa. Entonces, pues nada, disfrutar la vida, disfrutar, agradecer a Dios cada día, cuidarnos en la
0: señora,
1: salud.
0: Señora, si hubiera caído ahí en la tienda.
1: Pues quién sabe si pasaba la demanda, todavía falta.
0: Todavía falta que pues, sí, aquí trabaja.
1: No califica.
0: Da como nosotros no calificamos para ganar boletos porque trabajamos acá.
1: Imagínese, o sea, todavía... Y no calificamos.
0: O sea, no podemos ganar boletos.
1: No.
0: Porque somos de casa.
1: Imagínese usted. Yo he visto que a veces vamos a negocios a llevamos boletos, o el negocio tiene boletos, y sí participan los empleados. Pues claro, eso sí. Es independiente, es algo extra, es algo independiente. Pero aquí no. Entonces, pues ni modo.
0: Yo creo que ninguna radio.
1: No participan en los boletos del público, pero les consiguen y les dan, los llevan a los buenos eventos, lugares, claro, sí.
0: No en los Palomares.
1: No en los Palomares. No en la primera fila, de arriba hacia abajo. Don Hermilo, el domingo pues nos vamos allá, ¿verdad?
0: De veras.
1: El domingo nos vamos al Banda Fest. Ojalá y vaya la gente y disfrute este evento. Ajá. Ahí va a estar usted temprano. Y luego, después de usted, entro yo a la transmisión, como si estuviéramos en turno.
0: En turno. Qué bueno, yo me imagínese yo a las 5 de la mañana y transmitiendo.
1: Lo pusieron a las 11 de la mañana. Así es, y a mí a las 3.
0: A la hora del almuerzo.
1: Así es. Ahí. Y a mí a las 3 de la tarde.
0: Sale cargo a Ramón. A Ramón, llévate las donas o los taquitos o los burritos.
1: ¿Quién es Ramón?
0: Ramón, ahí trabaja.
1: ¿Ahí en la Plaza Maloy?
0: Sí.
1: Ah, pues lleve, Ramón.
0: Ahí, Ramón, llévate los taquitos, Ramón.
1: Ahí vi que venden cantaritos. No, pero tampoco podemos tomar un cantarito.
0: No, estás trabajando, no puedes. No puedes. Para llevar, dice, para llevar.
1: Para llevar. Pero bueno, allá los esperamos, primeramente Dios, y gracias por escucharnos. Y nada, a vivir cada día y a disfrutar cada día que se nos regala.
0: Perfecto, yo ya me despido, me voy porque ya ya viene el corte de comerciales.
1: Así es.
0: Lo dejo en la grata compañía de Lucerito hasta las 3 de la tarde. A las 3 llega el Bolillo, que estará próximo a cumplir años.
1: Sí, el domingo. Él no va a trabajar, fíjese.
0: Ay, que vaya para celebrarle allá.
1: Pues, se va a quedar sin el pastel.
0: Le soltamos un toro.
1: Y lo subimos.
0: Lo subimos en un toro.
1: Ok.
0: Subimos al toro arriba. ¿Cómo?
1: Ah, no.
0: Al toro arriba del Bolillo.
1: Yo creí que quería de jinete al Bolillo.
0: Gracias por acompañarnos. Que tengan un bendecido día. Se quedan con Lucerito. Yo regreso primeramente mañana a la misma hora, a las 5 de la mañana, porque a esa hora.
1: El café sabe más rico. Delicioso.

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1: Las 10 de la mañana con 43 minutos, nos pidieron algo de la Sonora Santanera, con muchísimo gusto, con Sonia López, los escuchamos aquí en La Ranchera. Continuamos en esta media mañana, 15 de octubre de 2020.

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1: Sí.
0: ¿Lleva por nombre de Mariela?
1: Sí, así se llama esa mujer.
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con 31 minutos, tenemos 82 grados de temperatura, se esperan 88 para el día de hoy, disfrutando de este jueves con sabor a viernes. Continuamos a través de La Ranchera.

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0: Hasta luego, seguimos en el Rancho de Vicente.
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1: Hasta el día de hoy hemos disfrutado de un clima precioso, de un clima otoñal, pero según el pronóstico del tiempo, bueno, mañana hay un 75% de probabilidades de lluvia y ya se va a sentir más fresco durante el día, teniendo una máxima en 69. Oficialmente, ¿verdad? Claro que la sensación será un poquito más de 70 y tantos. Probablemente la máxima para mañana viernes. El sábado es cuando se va a sentir más fresco, una mínima en 48 y una máxima en 65. Ya se siente un poquito más fresco, por lo menos así estará el fin de semana, pero la próxima semana vuelve a subir la temperatura en los 80. Ya estamos en otoño, disfrutemos cada día que se nos regala. Eso sí, escuchando La Ranchera. Continuamos.

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0: razón, salen los dolores cuando cambia la temperatura. ¿Le ha pasado? Pero, ¿a qué se debe el dolor de espalda, doctor Yahari? 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
1: Sí, Lucero, mira, tenemos mucha gente que nos viene con problemas de discos, sea en el cuello o problemas de discos en la espalda. Esos problemas de discos típicamente pueden causar dolores locales, pero también pueden causar adormecimiento y hormigueo en las extremidades, sea en las manos, en las piernas, pueden causar dolores de cabeza. 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Y te puedo decir que hemos tenido mucha gente que iban a entrar a cirugía, le hicimos un tratamiento que se llama mesa de descompresión, donde estiramos la columna poco a poco para meter ese disco que está herniado, y eso típicamente le arregla el problema a la persona, evitando la cirugía.
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extraordinaria para cada uno de ustedes. Nos escuchamos mañana, primeramente Dios, a las 10 de la mañana. Mientras tanto, vamos a seguir disfrutando de la auténtica música mexicana. Los dejo muy bien acompañados por Jorge López El Bolillo hasta las 8 de la noche. Don Ermilo regresa mañana a las 5 de la mañana porque a esa hora el café sabe más rico, delicioso. Y si Dios lo permite, yo Lucero los espero a las 10 de la mañana aquí en La Ranchera. Que tengan extraordinaria y excelente tarde.

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con buena música a través de la ranchera 106.7. No sin antes agradecerle infinitamente a Lucero que nos cede los micrófonos de la ranchera para continuar con más música, más alegría, más diversión en este jueves, jueves 15 de octubre. Permítame darle un fuerte abrazo a la distancia a mi familia. ¿Cómo está pasando esta tarde? ¿Anda bien el día de hoy? ¿Sí? ¿Con la pila puesta? Es todo. Le mandamos un fuerte abrazo a la distancia. Quien le habla y le saluda, su servidor y amigo Jorge López El Bolillo. Le acompaño a partir de este momento y hasta que sean las 8 de la noche. Juntos pasaremos una tarde maravillosa. Bolillo por el pan mexicano, ¿eh? Sí, por el pan mexicano. No, ¿qué pasó? ¿Cómo crees? Vámonos con música en esta tarde. Súbale todo el volumen a la ranchera 106.7, la auténtica música mexicana.

Mexicana está aquí en La Ranchera 106.7, maravilloso jueves. Y precisamente en este jueves para recordar, hoy vamos a recordar algo de nuestra infancia. También vamos a recordar esas frases de mamá que nunca se olvidan. Y cómo no recordar esas canciones que de repente nos llevan al pasado. Esto y mucho más en este bonito jueves, aquí en La Ranchera 106.7. Jueves para recordar con su carnalito El Bolillo.

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A la de la ranchera 106.7. Y precisamente en esta tarde de jueves, mi familia, saludos para usted que está en casita, para usted que está manejando, para usted que está en la chamba, todos los que andan bien trabajadores el día de hoy, un fuerte abrazo a la distancia. Saludos para mi compa Paco y a todos los amigos de Pro Automotive que andan bien trabajadores el día de hoy, a todos los mecánicos, échenle todas las ganas, échenle ganas, mi compa Paco, ahí anda bien trabajador en el taller mecánico en el sureste de Dallas. Les saludamos con gusto a todos ellos que están ahí en el taller mecánico trabajando duro, tupido y macizo, ¿ah? Y chin chin el que se raje, ¿a poco no? ¡Es todo! Así que, mis compas mecánicos, la estación oficial que les complace es la ranchera 106.7. ¡Ah, no más! Estamos apretando tuercas, papá. ¡Súbele volumen a la ranchera!

Dicen que recordar es volver a vivir y precisamente el siguiente tema, posiblemente usted se acuerde de él y el día de hoy, jueves en el Jueves para Recordar, vamos a recordar esta canción de los Freddys. Se lanzó en el año de 1970 y habla sobre amar a alguien, incluso cuando a veces duele el amar. La letra muestra sentimientos fuertes y la música ayuda a sentir esa emoción de esta canción. La canción que le voy a presentar a continuación seguramente le trae a usted muchos recuerdos y quizás se pueda identificar con la historia de amor que cuenta, aunque déjeme decirle que este mensaje habla sobre el amor y el desamor. Recordar es volver a vivir. Y le pregunto a usted, ¿y usted se acuerda? Es la Ranchera 106.

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Disfrutemos de esta tarde en compañía de La Ranchera 106.7. Gracias a usted por estar disfrutando de este bonito jueves. Y precisamente el día de hoy, la música de los Cardenales de Nuevo León, Chelo, Vicente Fernández, Jenny Rivera, los Struc Tigrillos, Joan Sebastián, Gerardo Reyes y muchos artistas más que tengo para usted en este jueves. Jueves para recordar. Y precisamente en este jueves vamos a recordar esas frases que nos decía nuestra mamá y que nunca se nos han olvidado y que hoy en día las seguimos empleando en nuestros hijos. ¿Se acuerda de esas escenas cálidas que teníamos con nuestra mamá cuando nos decía, si no levantas eso en 5 minutos, ¿eh? ¡Ay! ¿Se acuerda? Hasta la chancla volaba, ¿verdad? Bueno, esto lo platicamos aquí en La Ranchera 106.7 en este jueves, jueves para recordar con su carnalito el Bolillo.

Qué bonitas canciones tenemos en esta tarde, tarde de jueves, jueves para recordar. 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

Continuamos en esta tarde, tarde de jueves. Es la música mexicana la que le acompaña en casita, en el automóvil. Para usted que está en la chamba, gracias por estar en sintonía de La Ranchera 106.7. Y precisamente, saludos, por cierto, a todos nuestros amigos conductores. Y hablando de conductores, dice que el conductor de un tráiler se quedó sin frenos en la autopista México-Puebla. Afortunadamente logró ingresar a una rampa de emergencia antes de llegar a la caseta de San Marcos y así poder evitar un accidente. Varios automovilistas que circulaban en otros vehículos, pues aplaudieron la labor de este chofer de tráiler debido a la maniobra que hizo para evitar el accidente. Otra persona grabó con su teléfono la maniobra de este chofer que se salvó y salvó muchas vidas. Y entre aplausos y porras, lo felicitaron por lo que hizo. Es más, este video lo tengo para usted ahí en mis redes sociales. En el Facebook, Bolillo Radio. En el Instagram, Bolillo Radio. Ahí está este video para que usted lo vea y juzgue por sí mismo. Bolillo Radio en el Facebook, Bolillo Radio en el Instagram. Y por cierto, saludos para todos los que van tras el volante, en especial para mis amigos traileros. Les mandamos un fuerte abrazo a la distancia, sus amigos de La Ranchera 106.7. La auténtica música mexicana.

Continuamos en esta tarde a través de La Ranchera 106.7 y el siguiente tema no son palabritas. Es una canción de Rigo Tobar. Esta canción fue lanzada en el álbum Matamoros Querido en el año de 1991. La canción fue escrita por Miguel Espinosa. Esta canción es una declaración apasionada de amor incondicional y eterno. En esta canción se transmite la fuerza del amor como la idea de que su amor es tan intenso que aunque esté lejos,

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Continuamos con más música aquí en La Ranchera 106.7 y precisamente más adelantito le voy a platicar qué es lo que está pasando en el mundo mundial, qué es lo que ocurre aquí en el Metroplex, qué pasa en el mundo deportivo. Y además, ¿se acuerda usted de su infancia? ¿Sí? ¿Se acuerda de esas películas, caricaturas y juegos clásicos? ¿Mm? Bueno, pues el día de hoy lo vamos a platicar aquí en La Ranchera 106.7, la auténtica música mexicana. Jueves para recordar.

tarde de jueves, jueves para recordar. Vamos a recordar esas frases que nuestra mamá nos decía y que a veces tenían un poquito de regaño y en algunas ocasiones hasta la chancla nos aventaba. A mí me tocó varias veces, no sé a ustedes. Y seguramente se acuerda de esta frase cuando decía nuestra mamá: a mí no me contestes, que todavía no te he preguntado nada. ¿Se acuerda? O la otra frase: a la cuenta de tres, quiero todos aquí. Y de volada le corrías, o sea, nomás decía aquí y ya estabas ahí, ¿verdad? Otra de esas frases icónicas: aquí no es restaurante para que pidas lo que quieras de comer, ¿eh? O la otra: aquí me llegas tempranito, que mi casa no es hotel. ¿De cuál otra frase se acuerda? ¿Cuál era la frase favorita de su mamá? Ahí le encargo, mándenos su comentario a través del WhatsApp de La Ranchera, 469-870-1268. Jueves para recordar en el 106.7 FM de su radio, La Ranchera.

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Quizás una coincidencia, quizás puede ser una profecía, pero también esto puede ser algo perturbador. Esto que le voy a contar quizás no se lo hayan dicho, pero en esta tarde se lo voy a platicar yo. Así que en los siguientes minutos le cuento todo a través de La Ranchera 106.7.

de esas cosas curiosas que pasan en el mundo, déjeme le cuento algo que tiene que ver con una película y con lo ocurrido al Papa León XIV. ¿Sería como una profecía o sería coincidencia? Déjeme le platico. Sobre todo cuando hay coincidencias cinematográficas que rozan lo perturbador. Que una ficción anticipe un acontecimiento es algo que la literatura y el cine han hecho en contadas ocasiones. Pero que una película de terror de hace casi una década predijera con exactitud milimétrica el nombre de un sumo pontífice y la dolencia exacta que compromete su vida es sencillamente escalofriante. De esta forma, la realidad y la ficción se han cruzado de alguna forma en esta película llamada El Habitante. Este es un largometraje mexicano del 2017 que habla precisamente de la muerte del Papa León XIV por un colapso cardiopulmonar. Lo desconcertante es que cuando se escribió el guión en el año 2015 y se estrenó la película en el 2017, era el Papa Francisco quien ejercía con total plenitud su pontificado. Nadie podía prever qué nombre adoptaría el siguiente líder de la Iglesia Católica ni qué padecimiento aquejaría su figura. El propio director de esta película, El Habitante, explicó que la elección del nombre surgió de investigaciones sobre antiguas profecías y textos religiosos. ¿Coincidencia? ¿Profecía? ¿Qué opina usted? Ahí le encargo su comentario a través de nuestra vía telefónica al 214-787-1067 o también a través del WhatsApp de La Ranchera por mensaje de texto o mensaje de voz. 469-870-1268. Esto es algo extraño y sobre todo, ¿podría ser una coincidencia? Ahí le encargo su comentario. Es La Ranchera 106.7.

Los acontecimientos que pasan y suceden en el mundo, lo que ocurre en el estado de Texas, pero principalmente en nuestro bello Metroplex, se lo cuento en esta tarde, aquí en La Ranchera. Sucedió en Dallas. La policía de Dallas informó que un agente disparó el día de ayer contra un sospechoso armado en Oak Cliff, antes de que esta persona se apuntara con un arma y se disparara a sí mismo. Esta persona murió, así lo informó la policía en una conferencia de prensa, donde también informaron que esta persona tenía delitos graves como narcóticos y haber violado su libertad condicional. Terrible tragedia. Dos

0: en peligro su vida.
1: La policía ha iniciado ya una investigación sobre este incidente. Sucedió en Texas. Lamentablemente encuentran a dos personas fallecidas en Texas, a un padre y a su hijo desaparecidos en Oklahoma. Así lo informó la policía. La policía de Gainesville encontró a ambos el día de ayer miércoles, después de que un familiar informara que los había visto en un negocio local. Hasta el momento no se han dado a conocer las causas de su muerte. Las investigaciones continúan. En los Estados Unidos, los beneficiarios del Seguro Social recibirán unos $75 más por mes. Esto ocurrirá en el 2027. Debido a la inflación, los jubilados obtendrán 3.6% más a partir de enero del 2027. ¿Cómo va a andar el clima en el norte de Texas? Para el día de mañana viernes, el Servicio Meteorológico Nacional ha informado que en el área de Dallas y Fort Worth se pronostican vientos de hasta 45 millas por hora. Esto para el día de mañana viernes. Ha emitido el Servicio Meteorológico Nacional un aviso por fuertes ráfagas debido a las condiciones climáticas que afectarán nuestra región. Ya le mantendremos informado del estado del tiempo. Y recuerde que si pasa y sucede en el Metroplex, si ocurre en el estado de Texas o en el mundo mundial, claro que se lo contamos rápidamente aquí en La Ranchera. Buenas tardes, que tenga usted un maravilloso jueves.

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1: Ahora en La Ranchera, estamos más en contacto a través de WhatsApp. Bien facilito. Envíanos un mensaje de texto o de voz al 469-870-1268. ¡Ándele! Guárdelo. 469-870-1268. 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

Sí, recordar es volver a vivir, temas de ayer, hoy y siempre. Y precisamente hablando de esos temas inolvidables, ¿se acuerda usted de alguna canción que lo lleve al pasado, que recuerde esos momentos que fueron bonitos, que también fueron, ¿por qué no?, tristes? ¿Se acuerda de esas canciones? Bueno, pues ya lo sabe, háganos su comentario a través de nuestra vía telefónica, el 214-787-1067, de qué canciones se acuerda, o también nos puede mandar su mensaje de texto al WhatsApp de La Ranchera, 469-870-1268. Y yo me acuerdo cuando en la radio tocaban alguna canción y había que correr a grabarla en el cassette. ¿Se acuerdan los cassettes? ¿Sí? No, hombre, era toda una aventura, ¿verdad? Bueno, esto y mucho más lo platicamos en este jueves, jueves para recordar, en el 106.7 FM de su radio, La Ranchera. ¿Y usted se acuerda?

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Y en esta bonita tarde de jueves, momento de que hagamos una pausa para estas palabras que quizás nos puedan ayudar a mejorar nuestro día con día. Es por ello que las mejores cosas de la vida son aquellas que se regalan con el alma, se reciben con el corazón y se agradecen con una sonrisa. Que tenga usted una tarde maravillosa de jueves. Soy el Bolillo de la Ranchera 106.7.

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Amigos que están disfrutando de nuestra música en Richardson, en Halton City. Saludos amigos de Dallas, Allen, Louisville, McKinney y Frisco. ¿Cómo está usted en esta tarde? Hágamelo saber. Recuerde que a través de la vía WhatsApp también se puede comunicar con nosotros, ya sea por mensaje de texto o mensaje de voz a través de WhatsApp. 469-870-1268. En los siguientes minutos le platico a usted algo que me llamó muchísimo la atención, que escuché que era y dije, híjole, ¿a poco sí existe esto? El famoso, ahorita se lo cuento. Aguánteme tantito las carnitas aquí en La Ranchera 106.7. Buenas tardes.

Claro que no se me ha olvidado y les saludo con gusto, amigos de Mesquí, de Garland, de Forward, de Pleno, amigos de McKinney, ¿cómo están ustedes ahí en Duncanville? Les saludamos con gusto, ¡puro Oakleaf! Y le platico a usted en esta tarde algo que me llamó mucho la atención, que es el famoso tecnoestrés, así como lo escucha, tecnoestrés. Me quedé sorprendido porque fui a una consulta médica y escuché que el médico dijo, es que usted está sufriendo de tecnoestrés. No me lo dijo a mí, se lo dijo a otra persona. Posteriormente yo le pregunté a este médico de qué se trataba esto del tecnoestrés y me dijo lo siguiente. El término no es muy nuevo. Fue empleado en el año de 1997 por Larry Rosen y Michael Will, donde en un libro bajo el mismo título explican la adicción psicológica que puede suponer el uso continuo de la tecnología. Tecnoestrés es el trastorno por usar demasiado la tecnología. Si usted es de esas personas que no se despegan de su celular, ni siquiera para ir al baño, bueno, pues esto es un estrés involuntario, el cual es el famoso tecnoestrés. Las personas más afectadas son los jóvenes entre la edad de 14 y 26 años, y esto por su pasión al teléfono celular y a los videojuegos. ¿Hay algunos riesgos? Sí, hay bastantes. Nos hace insensibles al dolor físico, aumentamos el ritmo cerebral que nos puede producir dolores de cabeza, hace que las personas tengan más angustia, menos desempeño laboral, baja concentración en todos los ámbitos e inclusive la pérdida del apetito. ¿Hay recomendaciones para esto? Así es, si las hay. Usted puede reservar un día a la semana sin tecnología para fomentar la comunicación y la relación personal. Limitar el horario de juegos o de conexión de internet en un periodo determinado de un día. Usar la tecnología con sentido común e inteligencia, así como pasar más tiempo con su familia sin teléfonos celulares, ni tabletas, ni videojuegos, y por supuesto, leer un libro. Interesante, ¿no? El tecnoestrés es el trastorno por usar demasiado la tecnología. Además, también debe de incluir escuchar la radio, ya que puede bajar los niveles de estrés. Así lo indicaron los expertos. Así que súbale todo el volumen a su radio.

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